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1: ¡Sí, sí!
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1: ¿Alguna vez te has detenido a pensar que no solo el calzado importa, sino también las calcetas que usas? Elegir bien no es un detalle menor. Conocer sus características puede marcar la diferencia para tomar una mejor decisión de compra. Hoy, en Revista del Consumidor Radio, te contamos todos los detalles.
0: Revista del Consumidor.
2: Caminar, correr o realizar actividad física durante largos periodos puede poner a prueba algo que muchas veces pasamos por alto: las calcetas. Y es que su elección no es un detalle menor. Funcionan como una barrera inteligente entre la piel y el calzado, ya que ayudan a reducir la fricción y a distribuir mejor la presión de zonas clave.
1: Sus materiales y estructura están diseñados para favorecer la transpirabilidad, el ajuste anatómico, la resistencia y la estabilidad, lo que brinda seguridad y una mayor sensación de control durante el movimiento.
2: Se clasifican principalmente por su largo, invisibles, tobilleras, media caña o altas, y por su funcionalidad técnica, como compresión, acolchado para alto impacto o materiales sintéticos que favorecen el control de la humedad. Para el día a día o entrenamientos ligeros, los tines invisibles o al tobillo son una buena opción, ya que son frescos y protegen el talón sin afectar la estética. Si realizas actividades de mayor exigencia, como el senderismo, las calcetas de cuarto de caña ofrecen protección adicional contra rozaduras. Y para deportes de alto impacto o de conjunto, como el básquetbol o el fútbol, las calcetas largas o de media caña brindan mayor estabilidad, soporte muscular y protección.
1: Por eso elegir las calcetas adecuadas hace la diferencia. Para saber cuáles cumplen mejor con lo que prometen, el Laboratorio Nacional de Protección al Consumidor analizó 56 modelos de calcetas deportivas, 34 tines, 10 cortas y 12 largas. Se realizaron pruebas para verificar que la información comercial cumpliera con la normatividad vigente, que la composición coincidiera con lo declarado en el etiquetado, que no presentaran defectos, así como su resistencia al desgaste, peso, elasticidad, dimensiones, variación tras el lavado, suavidad y resistencia al reventamiento.
2: ¿Cuáles fueron los resultados?

0: usados. En el caso de las calcetas tipo Teen, las marcas UFC, Wilson, Extreme Force, Under Armour, Adidas y Nike incumplen la norma al no presentar su información comercial completa. Los modelos que calificaron con excelencia al promediar todas las pruebas fueron Champion, Sportin, Under Armour y Yorkshire Polo Club.
1: En las calcetas tipo cortas, las marcas que no cumplen con la declaración de fibras que indican en su etiqueta son Nike, Puma y Simple Fashion. Los modelos mejor evaluados al promediar todas las pruebas son Shaq, Simply Basic y Wilson.
0: Y en el caso de las calcetas tipo largas, Gap, Everlast y Wilson no son veraces con la composición de fibras. Las que calificaron como excelentes fueron Champion, Hanes y Tessa. Elegir calcetas adecuadas para tu actividad ayuda a cuidar tus pies y mejorar tu desempeño.
1: Por eso te recomendamos adquirirlas en establecimientos formales que garanticen condiciones de higiene. Verificar la talla, ya que en algunos casos no hay cambios. Elegir el material según la actividad y el clima. Seguir las instrucciones de lavado. Lavarlas por separado para evitar que la fricción con otras prendas pueda acelerar el desgaste. Y reemplazarlas cuando presenten deterioro para evitar molestias.
0: No olvides que una vez que tus calcetas hayan llegado al final de su vida útil, debes desecharlas de forma responsable conforme a las disposiciones ambientales de tu localidad.
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0: Te invitamos a conocer todos los detalles sobre la edición 590 del mes de abril de la Revista del Consumidor, en su versión impresa o digital. 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

0: ¿Sabías que cada vez que un ave vuela puede estar sembrando un bosque entero? Mientras cruza montañas o ríos, lleva consigo semillas pegadas a sus plumas, en sus patas o en su panza. Sin proponérselo, ese vuelo podría ser el inicio de un nuevo ecosistema. Las aves no solo cantan y vuelan, también plantan el futuro. Se llama ornitocoria a la dispersión de semillas realizada por aves. Es tan vital que el 70% de las plantas con flores dependen de estos jardineros con alas para reproducirse. Imagínalo, un árbol que nace en la selva de Chiapas puede crecer en un pastizal de Sonora. Todo gracias a que un ave se comió su fruto. Y no estamos hablando de distancias cortas. Las aves migratorias pueden transportar semillas más de 300 kilómetros, incluso entre continentes. Cruzan océanos con semillas adheridas al plumaje o en su sistema digestivo, colonizando islas remotas que jamás tendrían vegetación sin ellas. Las aves residentes y migratorias trabajan en equipo. Las locales, que viven todo el año en el mismo lugar, mantienen un flujo constante de semillas, regenerando la vegetación cercana. Mientras tanto, las migratorias actúan como mensajeras entre regiones, conectando poblaciones vegetales separadas por cientos de kilómetros. Pero esto no es casualidad. Es una alianza evolutiva de millones de años. Las plantas desarrollaron frutos jugosos y coloridos como pago por el servicio de taxi. Las aves obtienen nutrientes de la pulpa y las semillas viajan gratis en su sistema digestivo, hasta ser excretadas lejos del árbol madre. Pero el cambio climático está rompiendo este pacto milenario. Las aves migratorias están desplazando sus rutas hacia zonas más frías, lo que desconecta los ciclos reproductivos de muchas plantas. El ritmo de migración ya no coincide con la maduración de los frutos, y sin aves, muchos bosques no pueden regenerarse. Sabemos todo esto. Antes se capturaban aves con redes de niebla para analizar sus heces. Pero ahora usamos códigos de barras de ADN. Analizamos pequeños restos genéticos en sus heces y listo. Sabemos exactamente qué semillas transportó cada ave.
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0: Entonces, cada ave que ves no es solo un animal bonito que canta. Es arquitecta de bosques, sembradora de carbono, conectora de ecosistemas. Su desaparición implicaría la pérdida de miles de interacciones ecológicas que sostienen la vida en los trópicos. Conservar aves es conservar bosques, es proteger el almacenamiento de carbono,
1: es garantizar que las plantas puedan adaptarse al cambio climático buscando nuevos hábitats.
0: Porque sin aves sembradoras, los árboles no pueden cruzar montañas, ni ríos, ni campos. Se quedan inmóviles, esperando un vuelo que quizás nunca llegue. Con información del portal Una Mirada a la Ciencia. Les saluda Mónica Genis.
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1: Otra más de las cumbias originales, sus compas de Fuerza Régida y Grupo Frontera. ¡Vuélvale a marcar, compa Carlos!

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ya estamos al aire. Ya estamos al aire, dice nombre. ¡Qué rollo, raza! Buenos días, muy pero muy buenos días a todos ustedes. Los saluda su amigo y servidor Pepe Rentería, el periqueño. Y ya andamos con todo en este dominguito. Domingo rico, domingo sabroso, domingo 3 de mayo del 2026. Estamos completamente en vivo a través de la mejor FM, la 103.3. Te saluda tu compa Pepe Rentería, el periqueño. Y estamos arrancando este programa que lleva por nombre Los Consagrados de la Mejor. Son las 10 de la madrugada con 3 minutos en la ciudad de Mexicali. 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

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Bueno, señores, es domingo. Domingo de Consagrados, el día de hoy, 6862-165971. Al ratito les traemos información que cura, chismes del espectáculo. Les traemos también su gustada sección deportiva, que el día de ayer se puso bueno, ¿eh? Se puso bueno el fútbol, se puso bueno el boxeo. Tenemos bastante información sobre los deportes, así que atentos. Bueno, vamos a arrancar los Consagrados, como ya es costumbre, aquí en la Mejor FM 103.3, como le hemos venido haciendo. Vamos a arrancar con esto a cargo del Divo de Juárez, el señor Juan Gabriel. Se llama Buenos Días. Buenos días, señor Sol. Vámonos, los Consagrados, de lo mejor. A ver, ¿qué pasó? ¿Qué pasó? ¿Por qué no quiere sonar? Ay, Pepe, pues está apagada esa cosa, hombre. Está apagada la consola. ¿Cómo quieres que se escuche, hombre? Qué bárbaro. ¿Vienes dormido todavía, hombre? Sí, una disculpa, es que no estoy acostumbrado a... Ay, se me está acabando el fondo. No estoy acostumbrado a levantarme tan temprano, pues, pero pues bueno, ya andamos por acá. Ahora sí, ya todo listo. Vámonos, señores. El Divo de Juárez, Juan Gabriel, se llama Buenos Días, señor Sol. Los Consagrados, de la mejor desde Mexicali para el mundo. ¡Vámonos!

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estamos de vuelta en Los Consagrados de la Mejor, señores y señores. Son las 10 de la mañana con 18 minutos ya en la ciudad de Mexicali. Estamos completamente en vivo transmitiendo desde Mexicali para el mundo. Te saludo a tu compa Pepe Rentería, el periqueño, y aquí andamos con todo en este dominguito. Domingo rico, domingo sabroso, domingo 3 de mayo del 2026. Hijo en la mañana. Saludos para toda la raza que nos sintoniza en las diferentes calles de Mexicali. Que por cierto, la noche de anoche se presentó ahí en el palenque del FED. Del FED se presentó Cornelio Vega Jr. Ahí estuvo, se puso bueno el evento, estuvo tercero en el evento también. ¿Y quién creen que estuvo? La verdad me arrepentí, la arrepentida de mi vida de no haber ido al evento ese. ¿Por qué? Porque se presentó nada más y nada menos que Joss Favela. Salió ahí Joss Favela como invitado sorpresa de Cornelio Vega Jr. Y la verdad se puso buenísimo el evento. La verdad yo soy fanático de Joss Favela. Y cuando me enteré que había estado dije, no hombre, no puede ser, ¿por qué no fui a ver a Joss Favela? Pero pues bueno, híjole, imagínense haber escuchado a Joss Favela. Esta canción me gusta mucho, Miguel, mire, esta.

0: una rola, hijo, en la mañana. Hubiera ido a verlo, ¿por qué no fui? Pero pues bueno, anoche se puso bueno el evento con Cornelio Vega Jr., tercer evento, y yo Favela en el palenque del FEX. ¡Qué bárbaro! ¡Qué barbaridad! ¿Por qué no fui? 6862-165971, el WhatsAppazo en la mejor ya está completamente disponible para que mandes tu mensaje, pidas tu rolita y mandes tu saludo. Ya sabes que aquí te complacemos con muchísimo gusto. Vamos a ver quién anda por acá de una vez, porque ya están empezando a llegar los mensajillos. A ver qué dicen por acá. ¡Qué ole!
1: Compa Pepe Rentería, el pericaño.
0: ¿Qué pasa?
1: Buenos días.
0: Buenos días.
1: ¿Cómo estás?
0: Estamos, qué ganancia.
1: Aquí está mi esposa y yo escuchando la mejor FM 5313 con el pericaño. Me fue aquí preparando los sagrados alimentos. Una ruleta, por favor. Libros de recuerdos con Vaqueros Musical, por favor. Que pase un excelente domingo. Gracias.
0: Libro de recuerdos. Me gusta más con los Tigres del Norte. Pero pues bueno, me la piden con Vaquero, ¿verdad? Pues ¿qué podemos hacer? Hay que complacer a la raza. Lo que ellos pidan, lo que ellos manden, ¿va? Hoy nomás, hoy nomás.

0: A ver, ¿quién más anda por acá? En el WhatsApp paso de la mejor, dice. ¿Qué pasó con el superlíder de la liga? O sea, las Chivas, una canción de los bondadosos. Perdieron las apestosas Chivas ayer. Perdieron 3-1 con el Tigres. Pero al ratito le vamos a dar más información deportiva. Al ratito nos vamos a burlar bien y bonito de las Chivas, rayadas de Guadalajara. Dice, hola, buenos días, le mando un saludo de La Carranza. Me he puesto una canción de los Pasteles Verdes, recuerdos de una noche para mi esposo que está en el cielo. Muy bien, ahorita se la mandamos, claro que sí. Doña Mati tiene como media hora grabando un audio y todavía no termina, ¿eh? Desde que abrí el micrófono está grabando un audio, Doña Mati, y es hora que todavía no termina de mandarlo. Afúrale, Doña Mati, porque ya me voy, ¿eh? Ya me voy. Ahora sí que va a ser la hora
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0: 686-2-6-5-9-7-1. 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
2: Hola, buenos días, Pepe Rentería, qué gusto de escucharte a esta hora, mijo. Saludos a mi hermana Marisol, que aquí está de visita con nosotros, que estamos comiendo, ¿cómo se llama?
3: Quelites.
2: Bueno, vamos a decir quelites con huevito, yo cafecito con pan virote, gracias a Dios. Saludos a mi hermana Marisol, a mi hermana Xochitl y a mi viejo y a mi nuera Chaparrita hermosa y a Ismael y Ceci. Ismael, no me saludaste, Ismael, te quiero mucho, cuídate mucho, hermoso. Igualmente a Ceci y a la señora Rosario Martínez, Margarito Carrión y a los mormositos y a los ojitos de regalo y a los Didi, a todos los taxistas y a todos los que me saludan, mijo, y al papi chulo. Y a todos los que me saludan, mijo. Ay, a Carla. Y a Carlos. Y a Carlos, y para que después de allá, cállate, no me concentro. Ay, a David Robles y a todos los que me faltaron. Y arriba, Sinaloa, Sur y con Bambino, David Robles, Raúl Cervantes, con la canción del viejo El Sombrerón. Y la Marielena. Adiós.
0: Saludos,
2: la Turi, adiós.
0: Cuídense mucho, le mandamos un fuerte abrazo. Ahí está Doña Mati reportándose ya al WhatsApp de la mejor.
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0: Bueno, vamos a continuar con más de la buena música, señoras y señores. Y pues, ¿qué les parece si nos vamos con esta rolita? La vamos a dejar completa, la verdad me gusta mucho esta rola, así que la vamos a dejar completa. Así que, vámonos, señores. Es Joss Favela, que estuve anoche en un palenque y no fui. Vámonos. Se llama Cuando Fuimos Nada, Joss Favela, 10:23. Los consagrados de la mejor.

¿Qué pasó? ¿Qué pasó? ¿Qué pasó? ¿Otro? Ah, pues otro, hombre, ¿qué le hace? No pasa nada. Josh Favela, señores. 2-1. Pero ahora con los plebes del rancho, ¿eh? ¡Qué rolón! Se llama Somos los Consagrados de la Mejor. ¡Súbele!

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9: No, pues sí. Ya estamos de vuelta, señores. Estamos de regreso en esto que es Los Consagrados de la Mejor. Son las 10 de la mañana con 36 minutos en la ciudad de Mexicali. Te saludo a tu compa Pepe Rentería, el periqueño. Y aquí seguimos complaciendo a la raza que se reporta al 6862-165971. Andamos con todo en este dominguito, chambeando duro y macizo. Saludos para toda la raza que anda chambeando también el día de hoy. Saludos para toda la raza que chambea en las diferentes taquerías y loncherías de Mexicali, que a mí me ha tocado ver que nos tienen a todo volumen, ¿verdad? Me ha tocado ver y escuchar más bien, ¿va? Sí. En algunas taquerías y loncherías que nos tienen a todo volumen. Pero son de los que no mandan mensaje ni nada, ¿verdad? Pero sabemos que nos están sintonizando. Bueno, vamos a ver quién anda por acá. 6862-165971. Antes déjeme informarle que la Coordinación Estatal de Protección Civil de Baja California informa algo que nadie de nosotros sabíamos, ¿eh? Nadie sabíamos ni por enterados. Y es que dicen que este verano que se aproxima, ya cada vez está más cerca aquí en Mexicali, dicen ellos que probablemente haya temperaturas arriba de los 45 grados. Algo que nunca pase aquí en Mexicali, ¿verdad? Pues si ya estamos acostumbrados a eso, no sé cuál es la sorpresa, pero pues bueno, dice, tendrá verano temperaturas por encima de los 45 grados en Chicali, es lo que dice por acá, temperaturas por encima de los 45 grados para Mexicali y San Felipe, así como de 35 grados o más en la zona costa, son algunos de los pronósticos para las temperaturas de verano que maneja la Coordinación Estatal de Servicios de Protección Civil, de Baja California. Dice, el titular de la dependencia señaló que esto sigue la tendencia que se ha visto en los últimos años con el calentamiento global y resaltó que se esperan temperaturas similares a las del 2025. Esto fue lo que dijeron por acá. Dice, sí hemos visto una tendencia a incrementos constantes de temperatura en ciertos periodos del año. Incluso, algunos déficits de precipitación que se han presentado en las temporadas invernales que son las que a nosotros nos deberían de llover y no está lloviendo. Es lo que dijeron por acá. Aunque advirtió que los pronósticos podrían cambiar con el tiempo, se espera que las temperaturas general siga incrementando, lo que puede presentar riesgos para la salud, sobre todo en las zonas desérticas del estado. Esto fue lo que informaron, así que se esperan temperaturas arriba de los 45 grados aquí en Chicali. Ahí para que usted tome sus precauciones, ¿verdad? Ahorita está tranquilón, espérenme un poquito, déjeme abrir aquí. Dice que ahorita tenemos una temperatura máxima, se espera... Bueno, ahorita en este momento tenemos 31 grados centígrados aquí en Mexicali. Para la gente que nos escucha en los diferentes estados de la República, para que estén enterados, para que no estén con el pendiente, ¿verdad? 31 grados centígrados estamos en este momento. Dice que humedad del 27%, viento de 5 kilómetros por hora. Hoy dominguito llegaremos a 35 como máxima y 18 como mínima. Para mañana lunes, tendremos una temperatura máxima de 25 grados. Ah, caray, va a estar... Mañana va a estar bueno el clima, ¿eh? Mañana 25 graditos como máximo. Para el martes igualmente 25. El miércoles tendremos 29, sube un poquito. Ya el jueves sube otra vez a 36. El viernes 39, ¿eh? Viernes y sábado 39 grados como máxima. Y el próximo domingo dice que tendremos una temperatura máxima de 41 grados centígrados. Así que se espera temperaturas calientitas para el próximo fin de semana. Ahí para que tome sus precauciones. Bueno, vamos a ver quién anda por acá en el WhatsAppazo, porque ya es bastante tarde. ¿Qué ole? ¿Qué hubo? ¿Qué pasa?
5: Compa Pepe Rentería, saluditos para Doña Mati de parte de Ismael.
9: No le mueva, no le mueva.
5: Para Margarito Carrión, el sopilote remojado, y para Fernando El Didi. Y un abrazote para ti, mi pequeño. Gracias.
9: Igualmente, mi estimado Ismael, cuídese mucho. A ver, mandaron un audio medio raro aquí. No sé si pasarlo, no sé de qué se trate, pero... A ver, bueno, vamos a pasarlo, a ver qué.
6: Muy buenos días, mi estimado Pepe Rentería de la Mejor FM 103.
9: ¿Qué pasa? ¿Qué pasa?
6: Tú dices, somos la mejor, la estación número uno en promociones y eventos. Mi estimado periqueño, a ver si me puedes complacer con la canción del rey del acordeón, Ramón Ayala y sus bravos del norte. Central Camionera.
9: Central
6: y también quiero mandarle
9: camionera.
6: Un saludo hasta el cielo, un fuerte abrazo a mi gran amigo César Manuel Galván Torres, el Cuchi Cuchi. Y Doña Mati, manda su WhatsAppazo al 686-216-5971 o escúchenos a través del internet www.lamejor.com.mx/Mexicali. Doña Mati, saludos desde Querétaro, Querétaro, de parte de Elias García Morales. ¡Ese soy yo!
9: Saludos para mi compa Elías García. Hasta Querétaro, que nos sintoniza vía internet. Muchísimas gracias, viejo. Gracias por siempre estar al pendiente de la Mejor FM. Saludotes. A ver, ¿quién más anda por acá? ¿Qué vale?
10: Buenos días, Pepe. Para mandar un saludo, Pepe. A ver, Nicarén y Cobarro. A la de Venezuela. Pachito y Policita. El compañero de Norte. Y es un mejor monato hablar a la familia de Venezuela. Aquí en Mexicali, en California, Pepe. Y ahí me quiero que un poquito lo escuche en internet. A mí, Escobar Lara, con un montón, Rodríguez Gutiérrez. Al compa Nandín Villafaña, el compa Toño Lagaña Salas, el cazacocodrilo, y para el compa Chiqui, el compa Parita, tu Pepe, y para el compa Rigo Mejía y Nacho Ramírez en el I. Y después complacé con dos canciones, Pepe, Nación para Moga Los Tucas y la de Embrujada de los Tres, por favor, buenos días.
9: Bueno, dice por acá, un saludito, mi estimado Pepe, desde Menudería Juanitas, un saludo para ella, sus trabajadores, una canción, Mujer Cruel, mi estimado, gracias, dice, se ve bien hermosa la patrona Juanita, pues a ver, mande foto, a ver si es cierto, digo, no es que no le crea, ¿verdad? Pero pues, quiero ver, a ver si es cierto, dice, pequeño, buenos días, el árbol con el Liceo Robles, ok, sale, vale, a ver, ¿qué ole?
11: Mañana lunes. Pepe, periqueño, buenos días.
9: Buenos días.
11: Me voy levantando, Pepe, pero
9: allá atrás.
11: ¿Qué te voy a decir? Hay una canción, no sé si me puedes apoyar con una canción, se llama... Ay, no me acuerdo cómo se llama, pero dice... Había una vez...
9: Una pareja...
11: Que se llamaba... Sinceramente...
9: Sí, ya sé cuál es.
11: Desgraciadamente... Pertenecía a otra mujer...
9: Qué bonito canto, mi compa, ¿va?
11: No me acuerdo cómo se llama esa canción.
9: Sí, ya sé cuál es. Ahorita se la mandamos, claro que sí. ¿Es de quién es? ¿Liberación o quién será? No me acuerdo. Sale, vale, ahorita lo buscamos, se lo mandamos. Dice por acá, saluditos Pepe, desde mi taxi. No te puedes poner cuando era un jovencito de Ramón Ayala. Cuando apenas era un jovencito, mi mamá me decía, cuidadito. Ya le ganaron a Ramón Ayala, me pidieron la de Central Camionera. Ahorita vamos a mandarle de Central Camionera. Dice por acá también, a ver, ¿qué pasó? A ver, dice, saludos, pequeño. Hace unos días te escribí pidiendo la canción Alicia de los Muecas y dije que el hermano de mi cuñado es Artemio Pérez, el ex vocalista de los Muecas. Ah, órale. Artemio Pérez, el ex vocalista de los Muecas. Él fue el que salió en la entrevista con Paco Rodríguez, ¿verdad? Yo lo estaba viendo hace poquito, la semana pasada lo estaba viendo en la entrevista. Sí, es el señor. Dice, curiosamente ese día estuvo en casa de sus papás y te mandó un video con él contándonos esa canción. Dice, este video no lo encuentras en las redes familiares. En las redes, es familiar, dice. Ok, saludotes. Sí, es ese señor que salió en la entrevista con Paco Rodríguez, el vocalista de los... Digo, perdón, ex vocalista de los Muecas. De hecho, les recomiendo que vayan y vean la entrevista, ¿eh? Ahí con Paco Rodríguez en el YouTube lo encuentran. Se llama... ¿Cómo se llama el canal? No me acuerdo, pero lo encuentran así. Póngale Paco Rodríguez y ahí lo encuentran, de volada. Dice, saludos, precaño, soy la perdida. ¡Órale! ¿Qué? La perdida. ¿Qué onda, perdida? Saludotes. Dice por acá la jilguerilla, cuando salgo a los campos, saludos, pequeño. Ok, saludotes. Ahí me incluyes como segunda voz en tu disco, ya se va. Ya estamos próximos a grabar un disco y para que estén pendientes próximamente, para que vayan y nos hagan el favor de comprarlo. Ya estamos. Ya grabé dos corditos. Vamos a grabar románticas también. También vamos a poner rancheritas y toda la cosa, ¿eh? Un disco completito. Estamos en eso ya, en pláticas con una disquera. Dice, ¿qué onda, Pepe? No me has saludado, compa. No, pues saludotes, viejo. Saludotes. A ver. Ah, saludos para mi compa Julio. Saludotes, viejo. Sí, ya. Es que no te conocía, pues, por la... Nada más, no hice nada ahí. Entonces, ¿qué pasó? Ya me voy. 6862-1650-971, el WhatsAppazo de la mejor. Al ratito les traemos más información, que perdieron las Chivas, ¿eh? Lo más interesante de este día es que perdieron las Chivas 3-1 nada más con los Tigres, ¿eh? Tres golazos, tres pepinos le metió el Tigres el día de ayer, ahí para que anden, para que sigan ahí de ay, que somos los mejores y que estamos en primer lugar y que no sé qué. Nomás tres se comieron ayer. Dice, pon esa, ¿qué onda perdida? Saludos a la carreta number, ¿cómo se dice? 12 en inglés. 20, number 20. Ok, salud para a los de la carreta número 12, ahí en los tacos del ferrocarril. Dice, arriba la Chiva. ¿Cuál es Chiva? No, está bien. Ahora juega la América, ¿eh? Ahora juegan las poderosísimas Águilas de la América. El partido va a ser, digo, por si usted no sabe, a las 4 de la tarde juega América Pumas en los cuartos de final de la liguilla del fútbol mexicano. Las poderosísimas Águilas de la América contra los Pumas en punto de las 4 de la tarde. Va a estar bueno el partido, ¿eh? El partido de ayer estuvo buenísimo también, el de las Chivas contra Tigres, que iban ganando las Chivas, empezaron ganando en los primeros minutos, ya estaban muy confiadotes y de repente que se les va encima Tigres, ya no podían con ellos, ya no sentían lo duro sino lo tupido, pero pues bueno, 12, ok, dice, hola, ¿me puedes complacer con la canción Mi Linda Esposa con Bertín y Lalo? Por estar cumpliendo 47 de matrimonio, gracias, dice, órale, que aguante, ¿eh? Que aguante 47 años de matrimonio. Hay gente que con un año ya se sienten cansados, se enfadan, se aburren. Ahora con 47 años, imagínese nomás, pero está bien, muchísimas felicidades. A ver, dice por acá, envidioso Pepe, Chivas es el mejor, dice.
12: ¡Arriba la Chivas! Te apuesto dos caguamas a que hoy pierde la América.
9: Me dan ganas de apostarle. Va, ya está, sale, vale, ya está. Pero el partido de hoy, el partido de hoy, no el completo, porque es ida y vuelta, el partido de hoy. Dice, la 12 del ferrocarril, vente a comer, es que no puedo, salgo hasta las 2 de la tarde, pues, ahí sí, bueno, ya que salga, me echo una vueltecita, porque sí, tengo hambre ya son las 11, yo no he desayunado, ya sé hambre, ¿qué vale?
13: Buenos días, periqueño, ¿me podría poner la de los 12 arbolitos del Sergio Vega? Gracias, saludos.
9: Los dos arbolitos con Sergio Vega, dice, arre, sale, vale, saludos para mi compa Fernando.
14: Mi estimado Pepe, ya comí bien rico, aquí en Menudería Juanita, oye,
9: ahí lo mandó la factura.
14: Se dice 12, no se dice 20, 20 son 20,
9: ya
14: a
9: sé,
14: la
9: hombre.
14: Carreta 12, no la 20.
9: Ya sabía, nomás estaba viendo a ver qué decían ustedes. Hombre, si yo el inglés lo mastico facilito, hablo machín inglés yo. Dice, a esa hora me quito, ni modo, no te tocarán tacos buenos. Va, bueno, pues ya ni modo, ahí para la otra. Para el próximo domingo voy a llegar tempranito. Antes de llegar aquí a trabajar, voy a llegar ahí a la carreta número 12. Ok, saludos. Entonces, ¿en qué estaba yo? Estaba en que me voy con música, ¿va? Vámonos con más de la buena música. Nos vamos con esto a cargo de los Bondadosos. Se llama ¿Por qué te querré yo? ¿Por qué te querré yo tanto? Vida mía, tanto, tanto. Ya ven qué bonito canto, ¿va? ¡Vámonos!

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1: Ahí le va Doña Mati. Aquí llegan los chulos, chulos, chulos. Los caminantes, se llama Marilena, que por cierto se van a presentar los caminantes aquí en Chicali, ¿eh? No sé cuándo, ni dónde, pero se van a presentar. No, sí sé dónde. Ahí en el, creo que en el centro histórico, en un casino por ahí, por la chinesca, según yo. Al ratito les doy más información. Voy a regresarla porque ya la pisé mucho. Así que, vámonos, señores. Chulo, chulo, chulo. Los caminantes sonando en los consagrados de la mejor. Son las 10:51. ¡Súbele!

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Son las 11 de la mañana con un minuto, señores. Estamos entrando a la segunda hora de este programa. Qué rápido se nos fue la primera hora, ¿eh? Bien rapidito. Es que cuando uno está contento trabajando, pues se le va el tiempo de volada, ¿va? Porque a mí me gusta mucho estar acompañándolos a través de estos micrófonos de la cabina de La Mejor FM 103.3. Y agradecer su atención, porque la verdad me da muchísimo gusto toda la raza que se reporta al 6862-165971. Oigan, y ya ven que les estaba diciendo hace ratito sobre las temperaturas que se esperan este próximo verano aquí en Mexicali. Para ser exactos, dice que tendremos arriba de los 45 grados centígrados. Fue lo que dijeron por acá, que es algo que nadie sabíamos, ¿verdad? Algo que nos sorprendió bastante, porque pues aquí en Mexicali casi nunca pasa los 45 grados en verano. Por eso nos sorprendió bastante. Pero bueno, una buena noticia es que van a poner puntos, ya están poniendo puntos de hidratación. Esto para que se hidraten las personas en situación de calle. Y esto es muy bien, ¿verdad? Muy bien por la ciudadanía. Y dice por acá, autoridades esperan este verano temperaturas aún más altas que en 2025, reconoció el secretario de Salud. A partir de este miércoles, o sea, el miércoles que viene, o el miércoles que pasó, de este miércoles que viene, yo creo, ¿verdad? A partir de este miércoles, el miércoles que viene, arranca oficialmente el operativo Verano Seguro que implementan autoridades en Baja California para evitar las muertes por... ¡Gazurro! ¡Qué drástico se oyó eso, ¿no? Para evitar las muertes por calor. A lo mejor le hubieran puesto mejor golpes de calor o algo no tan drástico como las muertes, porque... Pero bueno, dice el secretario de Salud en Baja California, dio a conocer que desde hoy se instaló el punto de hidratación ahí en el Parque del Mariachi, que ofrece servicios de salud e hidratación a la población en situación de calle, ¿eh? No, pues muy bien por ello. Asimismo, resaltó que del 2023 a la fecha se han reducido las muertes por calor en la entidad, pasando de 53, que fue en el 2023, a 47 en el 2024 y finalmente a 10 fallecidos en el 2025, esto por golpe de calor. Por eso ya se están poniendo los puntos de hidratación. También dice por acá, la gobernadora Marina del Pilar indicó que en todo el estado se ha implementado más de 350 casas de hidratación que se instalan en viviendas en todos los municipios con personas capacitadas para atender a personas con afectaciones por calor. Por su parte, el secretario de Salud indicó que autoridades del Servicio Meteorológico Nacional pronostican en verano más intenso que en los años anteriores, por lo que se comprometió a ampliar los esfuerzos. Pues ahí está la información de los puntos de hidratación que se pondrán a partir de este próximo miércoles ahí en el Parque del Mariachi para todas las personas en situación de calle, ¿eh? Para que se hidraten también hidrataditos y toda la cosa, ¿ah? Pero pues bueno, vamos a ver quién anda por acá en el WhatsAppazo antes de que se nos haga más tarde. Dice por acá, Pepe, buenos días. Una canción, la de Río Rebelde, para mi esposa María Hernández y para Nicolás Doñate. ¡Ah, caray! Es mi compa Raúl Beltrán. ¡Salúdate, viejo! Ya es milagro que manda mensaje por WhatsApp. Nunca me había tocado que mandara mensaje por WhatsApp. Bueno, ahí está mi compa, saludotes. La rolita ahorita se la mandamos, claro que sí. Dice, hola, buenos días. ¿Me podrías poner la canción de Cuando dos almas se quieren con los caminantes? Soy Alejandra, la hija. ¿La hija de quién? Ah, Alejandra Leija. Quiso poner, yo creo, ¿verdad? Ah, caray, se me fue el...

0: ¡Fondo! ¿Qué pasó? espéreme, vamos a regresar al fondo porque ya... Es que estaba dormido, pues. ¿Ahora sí? ¿No quiere? A ver. Ahí está, ya ven, qué diferencia. Dice, soy Alejandra, la hija. Saludos a la familia Chávez. La hija, por favor. Ok, pues saludate, la de Cuando Dos Almas. De hecho, acabo de poner una de Los Caminantes, fíjese. Puse la de María Elena que me pidió doña Mati. Pero pues bueno, ahorita al ratito la ponemos, claro que sí. Dice, hola, buen día, me pondrías Leticia Isabel de los Moonlight. Y un saludo para la señora Pato y su hija Miriam, que andan bien crudas. En un gazurroña andan bien crudas, dice, pero escuchándola mejor. No, pues vayan, les recomiendo una preparadita, un clamatito, ahí por la calle. ¿Para qué rumbo se encuentran? Yo le recomiendo unos clamatitos bien ricos por donde quiera que anden. A ver, dígame por dónde anda y yo le digo a dónde vaya por su clamatito. Y si dice que va de parte de Pepe Rentería el Periqueño, que lo escuchó aquí en Los Consagrados de la Mejor, no le van a hacer descuento ni nada, ¿verdad? Pero pues nomás para que le diga que lo escuchó aquí en la Mejor. Dice, Pepe, buenos días, ponte la canción de Pedro y Pablo de los Tigres del Norte, dedicada para ti, Julián y Marisol Pánuco, de su hija Janine Pan. ¡Ah, órale! Órale, pues saludotes, saludos para mi comadre Marisol, para mi compa Julián también. Ahorita la mandamos la canción, claro que sí, con mucho gusto, la de Pedro y Pablo eran hermanos y amigos inseparables, quedaron abandonados. Ya, Pepe, cálmate, ya, ahí estuvo. Mejor que la canten los Tigres ahorita.
1: ¡Yule! Días, oye, los chivistas traen que les quitaron medio equipo, que nomás jugaron con medio equipo, pues sí tenemos razón que hayan perdido, pues nomás. 11 contra 6.
0: Eso no es pretexto.
1: 11 contra 6, pues imagínate, porque nomás jugaron con 6 jugadores, el portero un 5. No saben aceptar una derrota. Ya sabían que no pasaban de la primera ronda. Ahí es donde se miran los buenos.
0: Sí.
1: Industria del Amor, Rosas, por favor, gracias.
0: Rosas Rojas con Industria del Amor, claro que sí, te se la mandamos. No, todo puede pasar, tampoco todavía no están muertas las Chivas. Todavía falta el partido de vuelta. Digo, está difícil, pero no imposible, Ni tan difícil, porque nada más son 2 goles de diferencia los que tienen, porque las Chivas con el empate creo que pasan por la mejor posición en la tabla. Pero le digo, no está tan difícil meterle dos goles a Tigres. Y luego en su casa, porque van a jugar en Guadalajara, en Jalisco. Entonces, pues con más razón todavía van a estar con su gente. Entonces más fácil la tienen todavía. Pero pues bueno, a ver si le dan la vuelta al marcador. Esperemos que no,
2: porque no anden ahí diciendo que son los mejores y que no sé qué.
0: Pero pues bueno, ¿qué hable?
3: Hola, periqueño, ¿me podrías poner Ojitos de Golondrina, por favor?
0: Ojitos de Golondrina, ruiseños y bailadores. Dice, ¿qué ole?
4: Bueno, ¿estamos hablando de la Chiva? ¿O es un programa de Recordando a Mis Amigos? Ya estuvo uno con la carrilla. Ya, tranquilo. Falta un partido.
0: Vitacilina. Dice, Pepe, ¿me puedes poner la canción de Hilo Azul? Ah, qué buena rola, tengo un rato que no la pongo esa. La de Hilo Azul con los Humildes, para don Fernando Gutiérrez, que anda trabajando, y mi marido renegado de su hija Angie. Ok, pues saludotes, ahorita le mandamos la rola, claro que sí. Mientras tanto, vámonos con esto a cargo de los Pasteles Verdes. Esto se llama Recuerdos de una Noche. Estás escuchando Los Consagrados de la Mejor. Es domingo, señores, dominguito rico, así que a disfrutar. ¡Vámonos!

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correcto, señores, en los consagrados de la mejor. Son las 12 del mediodía con 3 minutos. Ya estamos entrando a la mitad. Estamos a la mitad de este programa. Así que reportarse al 6862-165971. Es el WhatsAppazo de la Mejor FM totalmente activado. 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Vámonos con una de Pancho Barraza, ¿qué les parece? Algo de Pancho Barraza. No mande mensaje todavía, esta la voy a poner nomás porque es mi gusto, porque la voy a poner nada para ir calentando motores de Pancho Barraza y toda la cosa. No mande mensaje con su nombre todavía, porque no lo voy a anotar. No es que no quiera anotarlos, sino que no tengo tiempo. Se me va a ir el tiempo porque tengo mucho trabajo, pues, o sea, usted no está para saberlo ni yo para contarlo, pero yo no nomás vengo a abrir el micrófono y hablar tontadas. No. También tengo mucho trabajo, estoy programando todas las canciones que van a salir y toda la cosa. No crea que nomás estoy de yokis aquí, no, nada de eso. Bueno, entonces, ¿en qué estaba? En que la rifa del sombrero de Pancho Barraza, ¿verdad? Bueno, vamos a ver quién anda por acá en el WhatsAppazo.

0: 862-1659-71. Vamos a ver qué dice la raza porque tenemos bastantes mensajes por acá. Saludos para mi compa Fernando. ¿Qué dice, viejón?
1: Mi estimado Pepe Pepe Rentería, un saludo para el yerno, para el René Renegado. Un saludo para mis hijas Angélica y Emilia, mis hijos Gabriel y Fernando de Jesús. Saludote, mi estimado, ya sabe.
0: Órale, saludotes. A ver, ¿quién más anda por acá? Dice, buenos días, ¿me puedes complacer con la rolita El Primer Tonto con los Freddys? Saludos, dice, ok, sale, vale, ahorita lo buscamos. A ver, ¿quién más anda por acá?
2: Qué rollo, mi papá, la tengo en cuenta, escuché la rolita esa, güey, pero ponme ahorita la de, por favor, ponme la de Abraham Vázquez de Piénsalo Nomás, y si puedes, después me pones la de Debería Tenerle Miedo, también es de Abraham Vázquez.
0: Ah, caray, ¿quién es Adrián Vázquez? No, no sé ni quién es. A ver, vamos a buscarlo. Ya me quedé con la duda. Ah, no, espérame que tengo una de Sergio Vega. Adrián Vázquez. Adrián Vázquez. A ver. No sé quién es. Ah, no, no, no, no, no, no, no. Una disculpa. Una disculpa. Es como, me imagino que debe ser de, a lo que miro aquí en la imagen, ha de ser como de los tumbados, ¿verdad? De música tumbada. No, no, una disculpa, pero es que aquí no ponemos ese tipo de canciones. Es Los Consagrados. El programa de Los Consagrados trata de música viejita, que Los Muecas, Los Moonlight, Ángeles Azules, pues sí, pues música viejita de grupos viejitos. Y pues lamentablemente este artista pues no entra en el concepto del programa. Pues una disculpa. Dice por acá, a ver, gracias. ¿Gracias por qué? A ver.
3: Hola, periqueño, ¿me podrías poner Ojitos de Golondrina, por favor?
0: Ah, ok, okay. La Ojitos de Golondrina ya lo pusimos con Joan Sebastián. Dice, Pepe, Pepe, soy bandolero. ¿A poco así es bandolero? Ah, ok, con Los Potros, la rola del bandolero con Los Potros. Ok, ahorita se la mandamos. Dice por acá, ¿me puedes poner una canción de Los Bukis, la de Ladrón de Buena Suerte? ¡Órale! ¡Qué buena rola, eh! De hecho, esa rola era de las consentidas de mi buen amigo César Galván en Cuchicuchi, en paz descanse. Le mandamos un fuerte abrazote hasta el cielo, que seguramente está escuchando desde allá, al Cuchicuchi, que le gustaba mucho esta canción, ¿eh? Ladrón de Buena Suerte, ahorita se la vamos a mandar, claro que sí. ¡Qué ole!
4: Periqueño, buen día.
0: ¡Buenos días!
4: ¿Le puedes mandar un saludo a mi primo Juan Manuel Sánchez Valenzuela, que está yendo en Tijuana, y a su mujer, Ángela? Paco, dale la catrejita y me podrás poner la copa rota de Bertín Gómez Jr. y su condesa, por favor.
0: Bertín Gómez Jr., digo, ¿y su qué? No sé ni quién es, pero bueno, ahorita lo buscamos.
5: Compa Pepe, muy buenas tardes, excelente domingo, viejón. Oye, a ver si tienes tiempo de que te pongas una canción de Diego Verdaguer, la de Volveré, a ver si se puede. Volveré, si no, una de Los Salteños de la Sierra, la de Tus Desprecios. Así, gracias y volveré. Saluditos.
0: Claro que sí, Diego Verdaguer, ahorita se la mandamos. Dice, buenas tardes, mi estimado Pepe Rentería, ¿me puedes complacer con la rolita Mujer Cruel de Sergio Mendívil? Saluditos, aquí andamos al 103.3, la mejor, saludos, mi estimado. Ok, saludotes, ahorita le mandamos algo de Sergio Mendívil, claro que sí, con mucho gusto. Dice por acá, pequeño, saludos a mi primo el Carlangas, que está al 100 recordando su vida loca. Dice, a la familia Terán, que están organizando el mariachi, el maricay, dice, ¿qué es maricay? Para la nana, me imagino que quiso poner el mariachi, ¿verdad? Y el autocorrector ahí anduvo de metiche. Pero bueno, el mariachi me imagino que quiso poner para la nana Chole este 10 de mayo. Pon la chica del este, un abrazo, y hoy gana Papá América. Acabo de poner una de Grupo Brindis ahorita. Me pidieron la de, había una vez una pareja, esa me la pidieron, ya la pusimos, pero al ratito la mandamos, claro que sí, la de la chica del este, con mucho gusto. Bueno, vamos a continuar con más y vamos a irnos con esta de Sergio Vega que me pidieron. ¡Y la borré! No puede ser. Voy a tener que buscarla otra vez. Sergio Vega. Sergio Vega me pidieron. ¿Cómo es? ¿El arbolito? ¿O algo así? El arbolito. Creo que así se llamaba. Ya me olvidó. Así que está. Ah, los dos arbolitos. Así que la vamos a mandar de una vez. Esta nos pidieron de hace rato, así que la tenemos pendiente. Así que de una vez, para que no se nos haga más tarde. ¡Vámonos, señores! Sergio Vega, el Chaca, sonando en la mejor FM 103.3. Los Consagrados de la mejor.

¡Épale! ¿Qué pasó, pues? Hijo de la mañana, no puede ser. Se trabó la consola, pero por ni modo. Vámonos con otra de Sergio Vega. Esta también me la pidieron hace ratito, De todas maneras, ya menos se acababa la canción, hombre. No pasa nada. ¡Vámonos, señores! Es la cumbia de los locutores. Los hermanos Vega. Son las 12:12. 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
2: Hoy no más, señores, de las viejitas pero bonitas, de las consentidas del Cuchi Cuchi. Un abrazote hasta el cielo para el Cuchi, que le gustaba mucho esta canción. Son los Bukis, se llama Ladrón de Buena Suerte, la voz de Marco Antonio Solís. Son las 12:20, Los Consagrados de la Mejor. ¡Súbele!

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1: Y del baúl de los recuerdos de las consentidas del periqueño se llama Con Hilo Azul. Son los humildes hermanos Ayala. 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
11: Continuamos con más de la buena música, señores. Son las 12 del mediodía con 34 y aquí llega esto de las consentidas del pericaño de Mexicali para el mundo. Son los Muecas, Indita Mía. Hoy no más.

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1: Así que reportarse al 6862-165971, es el WhatsAppazo de La Mejor FM totalmente activado. Ya mero me voy, ya mero me marcho, solamente me queda una hora de programa, así que todavía estás a tiempo de mandar tu mensaje. Andamos con todo en este dominguito, domingo rico, domingo sabroso, domingo 3 de mayo del 2026. Estamos en vivo transmitiendo desde Mexicali para el mundo a través de la aplicación de La Mejor FM. Gracias a toda la raza que nos sintoniza en las diferentes calles de Mexicali, a la gente que anda laborando, a la gente que anda chambeando, a la raza que nos escucha también del otro lado del charco, allá en Calexico, California, en el Centro California, en el Valle Imperial, a toda la raza del Valle de Mexicali también, que siempre están al pendiente de La Mejor FM. Muchísimas, muchísimas gracias. Y aquí andamos nosotros complaciéndolos en el 6862-165971. Tenemos bastantes mensajes por acá. Ahorita vamos a darle lectura. Antes déjeme decirle, déjeme informarle que vámonos con la sección deportiva, porque el día de ayer hubo fútbol. Ayer hubo fútbol, la verdad estuvo bueno el partido entre las apestosas Chivas y los Tigres. Las Chivas ya se creían ganadores porque metieron el primer gol como a los 15 minutos más o menos y dijeron de aquí somos y va, creo que este partido lo vamos a ganar, fue lo que pensaron ellos, y que de repente que se les va encima el Tigres, no podían con ellos, 3-1 perdieron las Chivas, y yo creo que si no hubiera sido porque no andaban tan finos lo de los Tigres, mínimo hubiera quedado unos 6-1. Porque hubo varios tiros ahí al arco que fallaron y pues por eso les digo que no andaban como muy finos. Entonces, si no hubieran fallado esos, mínimo hubiera quedado 6-1 el partido. No podían con ellos las Chivas, no podían, pero falta el partido de regreso, falta el partido de vuelta, que es el próximo sábado, partido de vuelta en punto de las 6 de la tarde. Y también se jugó el otro partido entre Cruz Azul y Atlas. Ganó Cruz Azul 3-2. Ese partido no lo vi, ese partido no lo miré. ¿Por qué? Pues porque me fui a ver mejor la pelea de box, ¿eh? El box también estuvo buenísimo. El Munguía se vio muy bien peleando. El Munguía, la verdad, dio un espectacularazazazo Jaime Munguía. El día de ayer venció al Toro Reséndiz y se convierte en campeón supermedio de la AMB. Estuvo buenísima la pelea, ¿eh? Se fueron a la decisión y afortunadamente ganó Munguía, pero sí se vio muy bien, ¿eh? Se vio muy bien, le dio con todo, estuvo muy buena la pelea, como les digo. Y también el que andaba ahí de chismoso era el Canelo, que andaba por un lado del Munguía. Andaba muy contento porque ganó el Munguía, no sé por qué, ¿verdad? Algo quiere el Canelo con el Munguía. También en el otro duelo, que era la pelea estelar entre David Benavides y Gilberto el Zurdo Ramírez, Benavides le dio con todo a este muchachón también, a pesar de que se miraba el otro muchacho, que es de Mazatlán, Sinaloa, el Zurdo Ramírez, se miraba más altote, más tosco, más brusco, más, ¿cómo les podré decir? Pues estaba más alto, pues se miraba más chonchón. A pesar de eso, David Benavides le dio con todo, y lo derrotó en el sexto round, lo noqueó, así que salió triunfante David Benavides en las peleas de box, que el día de ayer estuvieron buenísimas, Y lo más importante del día de hoy, es que el día de hoy juega papá. Hoy juegan las poderosísimas Águilas del América en el partido de ida de los cuartos de final del fútbol mexicano. América Pumas, en punto de las 4 de la tarde, se va a poner bueno este partido, Y acabando el del América, sigue el de Toluca contra Pachuca en punto de las 6 de la tarde, 6:15 más o menos, es el partido de Toluca contra Pachuca. Pero lo importante es que hoy juega papá, hoy ganamos, hoy sale triunfante el América. Esperemos que sí, porque el América anduvo muy mal en todo el torneo, en toda la liga, el torneo regular. Pero ya sabemos que la América se alza cuando son las liguillas, cuando son partidos importantes. Entonces esperemos que salga triunfante América Pumas hoy a las 4 de la tarde. Ahí está información que cura, porque usted quería saber, para que no se quede con el pendiente, ya se enteró. Bueno, vamos a ver quién anda por acá en el WhatsApp, a lo mejor a ver qué dice la raza. Dice, ¿puedes poner de Yonix palabras tristes? Palabras tristes que en mi mente vivirá. ¿Quiere saber la historia de esa canción? ¿Quiere usted saber cómo nació esa canción? Yo voy a hacer la historia completa. Si quiere saberla, si quiere escucharla, mande un mensaje y diga, quiero escuchar la historia de la canción de Palabras Tristes de los Yonix, y aquí yo se la cuento con mucho gusto, Yo me sé la historia completita de cómo nació esa canción, cómo se la dieron a Zamacona. Fueron hasta Acapulco a buscarlo para entregarle esa canción, y la grabó y fue un exitazo. ¿Qué ole?

0: Tardes, pequeño. A ver si me puede poner una canción, por favor. La Si Tengo Madre, con Julio Preciado. Y un saludo para el primo Sánchez Valenzuela, que lo está escuchando ahí en Mexicali. Y un saludo hasta Tijuana, que acá también lo estamos escuchando, de parte de Juan Manuel Sánchez.
1: Ok, pues saludos para toda la raza que nos sintoniza vía internet, hasta allá, hasta TJ, hasta Tijuana, que le recomiendo a la gente de Tijuana que si usted quiere disfrutar de unos buenos tacos, véngase aquí a Mexicali mejor, porque allá en Tijuana, pues nomás no hay tacos buenos, ¿va? Los buenos están aquí en Chicali, así que si usted quiere comer unos buenos tacos, cáigale para acá, para Mexicali. ¿Qué anda haciendo allá en Tijuana? Cáigale para acá mejor.
2: Pepe, invitamos a las 4 de la tarde a todos los dolidos de las Chivas a que se deleiten de un buen partido. De un buen partido a las 4 de la tarde. Agarren cervecita, agarren carne asada, todo. Y es, la invitación es a las 4.
1: Ok. Gracias. ¿Nos está invitando para su casa o qué? Porque pues no hay billete para la carne asada. Si usted va a hacer carne asada, mande la ubicación para caerle al ratito allá para mirar el partido a gusto. Un taquito, uno o dos taquitos de carne asada, ¿no? Estaría bien, ¿va? Y luego con un botecito bien helado, que al cabo el clima lo amerita porque está calientito. A ver, dice, ¿otra vez, Pepe? ¿Otra vez qué? No, pues le estaba dando los resultados nada más.
3: Pequeño, buenas tardes. Excelente día. Que la dejan ir al baile sola.
1: Por favor, solita y sola.
3: Ahí sí, pues puedes complacer con esa canción. Gracias.
1: Claro que sí, viejón. Claro que sí, ahorita se la mandamos. Dice, buenas tardes, viejón. ¿Me podrías poner una canción de Los Ángeles Negros? Se llama Ayer Preguntaron por Ti, dedicada para Dulce Ponce. Ok, pues saludotes para Dulce Ponce. Ahorita le mandamos su rolita, claro que sí, dedicada exclusivamente para ella.
4: Peluperiqueño, la está cante la canción, la de los dos arbolitos cuando me quitó, hombre. Compláceme con la del Por una mujer bonita, los Migueles, ya que
1: así hay que estar. Saludos, gracias. Mi alma por una mujer bonita. Gracias, Pepe. Esa canción se la cantaba mi papá, mi mamá, porque las niñas fuimos primero después de los niños, dice. ¿De qué canción? Ah, la de Hilo Azul, ¿verdad? De Hilo Azul de los Humildes. Sí, muy bonita canción, la verdad, ¿eh? Muy bonita. Dice, Eddie Reynoso es el mismo entrenador de Canelo y Jaime Munguía, dice. Ah, sí, cierto. Era lo que estaba escuchando ayer. Que, por cierto, hablando del Canelo, hay unos chismes por ahí de que supuestamente ya anda queriéndose retirar el Canelo, pero no creo. No creo, la verdad. Ahí, por ahí, en un podcast, dijo que supuestamente, dijo... No dijo que ya se iba a retirar, ¿verdad? No dijo que ya estaba próximo a retirarse. No, no lo dijo. Pero sí dijo cuándo. Bueno, más o menos. Bueno, quién sabe. Vaya y vea la entrevista mejor ahí en el podcast. Hablando de podcast, vayan y vean el podcast de así se llama, podcast de compas de Cuauhtémoc Blanco, Germán Villa y ¿cómo se llama el otro? No me acuerdo. No me acuerdo. Bueno, no tiene importancia eso.
5: Buenas tardes. Tiene como 3 meses diciendo eso que tú sabes y no lo sueltas.
1: Dice, me voy a poner una canción de Palomo, de nuevo y de todos los modos, de uno y todos los modos, ok, de Palomo. Esa canción la puse el otro día, me la pidieron el viernes, esa rola, ¿verdad? La de Palomo, la de uno y de todos los modos. Entonces yo la puse de acá al Dalet, porque acá la tenemos en el Dalet, pero la verdad es que está cortada, la canción dura como 47 segundos nada más, y ya luego se corta, pero pues no me daba cuenta. Ahorita la mandamos de acá, de este lado, en mis discos de vinil, aquí la tengo yo, ahorita se la mandamos de ahí.
6: Saludos, periqueños, saludos, pasa la historia, pásala.
1: Ok, sale, vale. Ahorita le mandamos la historia de palabras tristes. Dice, ustedes hoy, los amierdicanistas. Ya siéntese, señora. A ti ni siquiera te gusta el fútbol. ¿Qué te andas entrometiendo? ¿Qué andas de chismoso aquí con lo que dice un hombre? Tú ni siquiera ni siquiera jugaste las canicas cuando estabas chico. ¿Qué andas acá metiéndote en temas que no debes?
7: Pepe, buenas tardes. Aquí de la familia Olivares de Juárez. Que viene, va llegando mi esposo de Puebla, de sus vacaciones. Un saludo para la familia Olivares de González, de ella de la Gabriela Mistral, que vamos a festejar el día del niño hoy con mis nietas y con mis sobrinos.
1: Pero ya pasó.
7: Una canción de los niños para festejarles a mis nietos.
1: Ya pasó el día del niño.
7: De la Gabriela Mistral, de tu amiga Alma, de aquí de la Calipatia, de la familia Olivares, cual va llegando mi esposo de Puebla.
1: Como lo soñé.
7: Ahí se siente, el cuerpo lo sabe, América va a ganar.
1: Ya va a llegar el Día de las Madres y apenas se va a festejar el Día del Niño a los chamacos. ¡Qué bárbaro, hombre! No, es cierto, hombre. Está bien, no pasa nada. Por mí que se lo siga festejando hasta diciembre, hombre. No pasa nada. Es su dinero.
7: Bárbaro,
8: hombre.
7: Sí, lo festejamos todos los días a mis nietos.
8: Bien,
7: también
8: día
7: a las más también.
8: Bueno, cuídense mucho. Bueno, vamos a continuar con más de la buena música, señoras y señores. Y aquí llegan directamente desde Acapulco, Guerrero. Ellos son los Jonix. La voz de José Manuel Zamacona se llama este exitazo, se llama Palabras Tristes. Hoy no más. Es la 1:11. 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Suele.

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4: Es la 1:00 p.m. con 37 minutos, señores. Ya me voy, ya me marcho. Estamos entrando al último bloque de este programa. Así que todavía estás a tiempo de mandar tu mensaje al 6862-165971, el WhatsAppazo de la Mejor FM. Estamos completamente en vivo transmitiendo desde Mexicali para el mundo a través de la aplicación de la Mejor FM. 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Dice por acá, un saludo para Álamo Sonora y arriba las poderosísimas Águilas de la América. ¡Qué obole! ¡Qué obole! Ahí nomás para que vayan y digan. Dice, buenas tardes, compa pequeño. Aquí reportándonos los mormoncitos. ¿Cómo está el hombre? ¿Quién sabe? ¿Quién sabe cómo está? Sí, estamos bien. Estamos bien. Aquí chambeando duro y macizo. 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Dice, buenas tardes, compa Pepe. Si tienes tiempo, a ver si puede poner la canción de Tus Desprecios con los Salteños de la Sierra. Gracias y saluditos. Dice por acá, saludos a mi compa Raúl Cervantes. Saludos, Pepe. Dice por acá, buenas tardes, te encargo la canción. Soy de Sacazonapan. Gracias. Sacazonapan, inga tu roña, ay, ahí está, ya no vamos a alcanzar, dice, pon las dos coronas a mi madre, gracias papacito, dice, dice, buenas tardes, mi compita, un saludo hasta el cielo a doña Ángela y a don Virgilio, un fuerte abrazo hasta el cielo y un saludo al Álvaro Sosa, que se ponga a chambear, y al Junior también, dice, ponte las coronas a mi madre, dice por acá, pequeño, dice mi mamá que si le fueras a las chivas, te invitara, pero eres contrario, pues, ¿a dónde? ¿Me invitara a dónde? Ah, los mormoncitos. No, pero pues, ¿puedo irle a las chivas nada más por el día de hoy? No es cierto, por nada del mundo, aquí por mi sangre, corre pura sangre azul crema. Entonces no podría irle a la chiva yo en ningún momento, ni siquiera por un segundo. Pero bueno, vamos a continuar con más de la buena música, señores. Vamos a cerrar este bloque, vamos a cerrar este programa con un bloquecito de artistas locales. ¿Qué les parece? ¿Sí? ¿Está bien? Vamos a iniciar con esto a cargo de los más grandes, para mí los más grandes de Baja California. Ellos son los Tiranos del Norte, la voz de... Que por cierto, Gustavo Cote estuvo cumpliendo años el día de ayer. Muchísimas felicidades. Bueno, al menos fue lo que miré yo en las redes sociales, ahí en el Facebook, para ser exacto, que él dijo que era su cumpleaños ayer, así que muchísimas felicidades. No nos invitó a la fiesta, Pero de todas maneras, felicidades a mi compa Tabo Cota. Vámonos, señores, Los Tiranos del Norte se llama. Se llama Para Morir Iguales, Chiquitita. Es la 1:41. Los Consagrados de la Mejor. ¡Súbele!

Escuchamos a Fuera de la Ley con... ¿Cuál era la canción? Se me olvidó. Hijo de la mañana, que estaba Lelo en otra cosa, pero se me fue. A ver, ahorita la voy a decir, hombre. La del más triste, así se llamó la rola que estaba saliendo de Fuera de la Ley, el más triste, aquí en la Mejor FM 103.3, la voz del señor Jerry de Mara, en paz descanse. Un abrazote hasta el cielo para el buen Jerry de Mara, excelente, excelente artista. De hecho, él fue vocalista de Los Tiranos del Norte, por si usted no sabía, fue uno de los mejores vocalistas de Los Tiranos del Norte. Y si no me cree, hay un concierto en vivo aquí en Mexicali de Los Tiranos del Norte, donde él canta casi todas las canciones y están muy buenas, ¿eh? Viene la canción de Mátame a Besos, por supuesto la de La Miel Amarga, donde canta el Tavo la de Gabino Barrera, ese corridazo se la avienta en vivo, Tavo, la verdad está buenísimo el corrido ese, también vayan a verlo ahí si quieren, ¿verdad? Y si tienen tiempo, está el concierto completito ahí en el YouTube de Los Tiranos del Norte, nomás le ponen así, Tiranos en vivo en Mexicali y le pasa, es el único video que tienen aquí, me imagino yo, ¿verdad? Que tienen aquí en Mexicali, creo que era las Fiestas del Sol, entonces ahí les va a aparecer, está buenísimo el video ese, pero bueno, como les digo, ahí quedó, Fuera de la Ley. Y es así como llegamos al final de este programa. Ya me voy, me marcho, me ausento, me retiro. Se van a quedar en la excelente programación de La Mejor FM. Y te invito para que el día de mañana escuches a mis compañeritos locutores. 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En el sub y baja, el buen Dylan Román, el suavecito. 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Y Enrique Félix, el mazapán. A las 10 llega Rocío Murillo, la peligrosa y el psycho y la peli show. A la 1, las matonas con el mazapán. 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A las 2 llega Jessica Lucero en la carajilla en 4K, y yo regreso mañana en punto de las 6 de la tarde. Andaremos dando lata nuevamente por acá, recordando a mis amigos, Recargado, no se lo voy a perder, de 6 a 8, Recordando a mis amigos, y a las 8, de 8 a 10, el Papapanda Show, las mejores bromas en La Mejor FM. Gracias a toda la raza que se estuvo reportando, esperemos haberlos complacido a todos. Yo creo que sí, hoy sí complacimos a todo mundo, ¿verdad? Según yo, sí, no me faltó nadie, nada más la última rolita que me pidieron, que ya no alcanzamos, pero bueno, creo que sí alcanzamos a complacer a todos. Así que ya me voy, señores. Los voy a dejar con la última rolita a cargo. Esta es de las consentidas del Periqueño, ¿eh? Esta rolita que van a escuchar ahorita es de Los Criados del Norte, la voz de Alex Villarreal, el Borrego. La de Quédate Otro Ratito, chiquitita, preciosa, hermosa. Vámonos, señores. Ya me voy. Yo soy Pepe Rentería, el Periqueño. Gracias. Nos escuchamos mañana en punto de las 6 de la tarde en Recordando a mis amigos. Vámonos, hoy nomás. Ay, chiquitita, preciosa, hermosa, mamita bonita. Ellos son Los Criados del Norte. Esto fue Los Consagrados de La Mejor. Gracias. Adiós.

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